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1: Esta es la hora, 12 y 21.
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0: Esta es la hora. 12 y 53.
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0: Esta es la hora. 1:06.
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0: Esta es la hora. 1:42.
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0: Esta es la hora. 1:58.
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0: Esta es la hora. 2:34.
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0: Esta es la hora. 2:48.
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0: esta es la hora. 3:30.
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0: esta es la hora. 3:49.
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1: Esta es la hora, 4:01.

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Esta es la hora, 4:15. Esta es la hora, 4:16.

0: Esta es la hora, 4:38.
1: No tengo a nadie a quien mantener. 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
0: Esta es la hora, 4:38.

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0: Esta es la hora. 6:16.
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1: Esta es la hora, 6:21. Esta es la hora, 6:21.

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2: Esta es la hora, 6:25.

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1: Esta es la hora, 6:42.
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1: Esta es la hora 6:44.

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1: Esta es la hora, 6:54. Esta es la hora, 6:54.
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0: ¿Qué tal, amigos? ¿Cómo están? Buenos días. Un gusto saludarles a esta hora de la mañana en este nuevo día, nuevo comienzo, nueva semana, nuevo amanecer con la bendición y la gracia divina. Estamos aquí a través de los 105.3 de la FM de Radio La Cuadra. Listos y preparados para comentarles las principales informaciones de este día, de esta nueva jornada noticiosa, donde hay muchos temas importantes que abordar y, por supuesto, transmitir a nuestra audiencia. Siempre agradecidos y bendecidos con Dios por la vida, por la salud que nos concede en este nuevo día, esperando que hayan tenido un buen fin de semana, que lo hayan pasado de lo mejor y hacer las cosas bien en este arranque, en este comienzo de una nueva semana, siempre con mente positiva, con mucha fe, con mucho optimismo en el trabajo, en las labores diarias de la vida. Hasta las 8 de la mañana nos quedamos con las principales informaciones de este día. Hay bastante información, hay bastantes temas que comentar, pero principalmente hoy nos vamos a enfocar en el ambiente político, el ambiente electoral, que un poco más empieza a esclarecerse en nuestra localidad rumbo a la alcaldía provincial. Las elecciones municipales y regionales empiezan a tomar forma a falta de 75 días para este proceso electoral.
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0: Son las 7 de la mañana con 6 minutos en Cuadra Noticias, edición matutina. 7 con 7 minutos la hora que informa la Academia Preuniversitaria FITMA. 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El fin de semana, el Jurado Nacional de Elecciones acabó con el cuento, el sueño, una de las mentiras, creo, más grandes en lo que va de este proceso, de esta contienda política. El Jurado Nacional de Elecciones ha terminado desenmascarando a uno de los candidatos a la Municipalidad Provincial de Cutervo y ha derrumbado prácticamente ese discurso que por algún momento mantuvo quizás en mucha incertidumbre y a otros seguramente con ese discurso que hemos escuchado del señor Óscar Mena Vilches, quizás quiso mantener la calma en ciertos seguidores de su candidatura. Y es que el día sábado, en horas de la noche, salió el adelanto de fallo de parte del máximo órgano de que es el Jurado Nacional de Elecciones, donde se da cuenta infundada la apelación del partido político Somos Perú, esto tras conocerse, tras hacerse público la información que el Jurado Electoral Especial de Cutervo declaró improcedente la candidatura del señor Óscar Mena Vilches, quien estaba postulando a la alcaldía provincial de Cutervo. Creo que debe ser uno de los golpes políticos más duros en lo que va de este proceso electoral. No solo porque sale de la competencia, quien era considerado uno de los principales favoritos para llevarse, en este caso, el triunfo, sino porque también aquí se derrumba, digamos, completamente el discurso que durante algunos días, durante algunas semanas, se intentó vender a la población cutervino, principalmente a los militantes, a los seguidores del partido Somos Perú. Durante todo este proceso se ha podido escuchar, ¿no? Se ha podido ver el discurso de parte del candidato hoy excluido de la contienda electoral. No, dijo que no existía ningún impedimento, lo dijo públicamente, que todo era una guerra sucia, no había razones para preocuparse. Incluso se habló de que abogados especialistas garantizaban, ¿no?, un fallo favorable. Y hoy esa realidad ha terminado imponiéndose sobre las declaraciones políticas. La ley, como se dice, la ley, y guste o no guste, debe respetarse. Ahora, el panorama prácticamente está un poco más claro y empieza a tomar forma, porque tras la exclusión de Óscar Mena, tras quedar fuera de la carrera por la alcaldía de Cutervo, y a falta de 75 días para este proceso electoral, empieza a cambiar todo e inicia la cuenta regresiva, como se dice. Anteriormente se habló tanto, incluso se quiso defender lo indefendible, ¿no? Aunque pocos han creído en ese discurso, en ese mensaje. El Jurado Nacional de Elecciones, que tiene a su cargo analizar, ¿no?, minuciosamente, caso por caso, de acuerdo a la Constitución Política del Perú, y donde sobre este hecho en particular, el candidato de Somos Perú tenía impedimento para postular a un cargo de elección popular. La sola existencia aquí de una sentencia condenatoria en primera instancia por delito doloso, en consecuencia, aplicó de manera directa, ¿no?, lo dispuesto en el artículo 34-A de la Carta Magna, con lo que la exclusión de Mena Vilches del proceso electoral ya quedó firme. Pero no solamente ese es el problema. Anteriormente el mismo candidato dijo no tener sentencia. Algo que hoy se comprueba que fue falso. O sea, se le mintió a Cutervo, se le mintió a sus mismos seguidores, a su misma gente, porque eso también queda demostrado, ¿no? De que se trató de mentir, de engañar, de sorprender a la gente. A veces, como se dice, hay que ser bien cara dura para decir algo así. Hay que mentir, ¿no?, para para poder ganar o buscar algo favorable. Pero eso no es todo. Es que el mismo candidato dijo también públicamente estar seguro que el pronunciamiento que emite el Jurado Nacional de Elecciones le iba a ser favorable. Se habló de abogados especialistas en materia electoral, que le habían asesorado, que todo está bien y que no le sacarían del proceso electoral. Esas versiones se dio la semana pasada de manera pública y sin ningún escrúpulo el candidato a la Municipalidad Provincial de Cutervo. Y ahora, con el reciente adelanto de fallo del Jurado Nacional de Elecciones, queda prácticamente el señor Óscar Mena como mentiroso ante su misma gente. Eso también hay que entender. Eso también hay que analizar, por otra parte. No solamente se va de la contienda política, sino que queda por los suelos su credibilidad. Y seguramente don Óscar Mena Vilches le dijo a sus seguidores, a la gente que lo estaba apoyando, que respaldaba su candidatura, que todo era falso, que no tenía sentencia y que era guerra sucia, la contracampaña de sus opositores, en fin, bueno, un montón de mentiras, ¿no? Ahora, no solamente lo sacan de carrera electoral, queda muy mal ante la gente que confió en su palabra. Y ha perdido toda credibilidad. Porque el Jurado Nacional de Elecciones está diciendo, usted no va. Es infundado su recurso de apelación. No ha podido argumentar, no ha podido demostrar todo lo contrario a lo que ya determinó el Jurado Electoral Especial de Cutervo. Algo más. El señor Mena Vilches es un ciudadano con vasta experiencia. Un ciudadano con mucha experiencia en política. Ha sido alcalde de Cayayuj. Y creo que como alcalde no lo ha hecho nada mal. Ha ejecutado diversas obras, diversos proyectos, conoce de gestión, tiene experiencia en cómo hacer obras, en cómo traer los recursos económicos, en cómo hacer gestión, ¿no? Ha sido ya candidato a la Municipalidad Provincial de Cutervo. Quedó en segundo lugar en las elecciones del 2022. Entonces, uno analiza, ¿qué pasó aquí? Entonces, es que la mucha ambición lo ganó. Creo que desde hace 2 años ya me parece que se sentía alcalde, empezó temprano la campaña política y descuidó en solucionar, ¿no?, sus problemas legales. Se confió demasiado y al parecer es que lo peor de todo es que no le interesó preocuparse por este principal problema que tenía, por este principal anticucho que estaba pendiente de haber sido sentenciado a 3 años y el pago de una reparación civil y días multa. O sea, su sentencia estaba vigente y no había quedado habilitado para postular a este cargo. A Óscar Mena Vilches, la justicia, prácticamente el día sábado, como se dice, le ha dado una patada en las 4 letras, que vaya a su casa a arreglar sus problemas, ¿no? Y lo ha desenmascarado el mismo Jurado Nacional de Elecciones a este candidato, porque hasta antes que se dé este adelanto de fallo decía todo lo contrario, que estaba confiado y que la disposición o el pronunciamiento del Jurado Nacional de Elecciones va a ser favorable. Eso dijo la semana pasada. Como persona, don Óscar Mena Vilches es un buen ciudadano, ¿no? Social, amable, bien cordial. Pero, miren ustedes, con este caso, sin ser autoridad, porque esto hay que decirlo también, esto hay que decirlo, en este caso, sin ser autoridad, le ha fallado a cuánta gente. Y él lo sabe muy bien. Le ha fallado a cuánta gente diciendo que sí su candidatura va, sí o sí. Y ahora, ¿cómo queda él? ¿Cómo queda don Óscar Mena Vilches? Esa gente seguramente se irá y buscarán otra posición a quien apoyar, ¿no? Porque con Mena Vilches en Somos Perú el triunfo estaba casi asegurado, ¿no? Ahora, sin él, esa fórmula de regidores, ¿cómo quedan? Prácticamente son don nadie, ¿no? Y lo digo con mucho respeto y consideración además, porque en ese grupo político hay personas que conocemos, hay personas que conocen de gestión, que han hecho algo por nuestro Cutervo, que saben a qué cargo postulan y tienen la voluntad y el compromiso con su pueblo de hacer las cosas bien. Pero que lamentablemente también esta gente, esta fórmula de regidores de Somos Perú, lo veo yo, que también han sido utilizados, engañados, ¿no? Al igual que la gente que ha estado apoyando a la candidatura de don Óscar Mena Vilches. Deberían de renunciar y dar un paso al costado toda esa fórmula para no quedar en ridículo como un partido político, ¿no? De mentirosos, de fracasados, porque eso es lo que se ve hoy ante la gente. Y lo digo de manera cordial, de manera muy respetuosa. Porque con Óscar Mena Vilches, prácticamente, señores, el proceso electoral estaba ganado, ¿no? Y eso decía mucha gente. Ahora sin él, ¿cómo queda todo esto? Prácticamente una agrupación política sin candidato, ¿no? Y esto va a traer problemas. Va a traer problemas, va a traer consecuencias. En este caso, al mismo candidato al gobierno regional de Cajamarca, que es el profesor Edison Carrasco Olivera, aunque hay que entender otra cosa, que, digamos, el hoy aspirante a este cargo regional ha hecho su propio espacio, ha construido un camino muy bueno y tiene una base importante por la gestión en la gerencia subregional de Cutervo, y la provincia en pleno, o la mayoría también, han decidido apoyarlo, ¿no? Ahora, ¿cómo queda el panorama? ¿Quiénes quedan para la alcaldía de Cutervo? Está el ingeniero Jaime Brian Alejandro Terrones Fernández, Jaime Brian Alejandro Terrones de Serra, de Renovación Popular, ¿no? Está

de Cutervo. Está el ingeniero Jaime Brian Alejandro Terrones Fernández, Jaime Brian Alejandro Terrones Becerra, de Renovación Popular, ¿no? Está

Terrones Fernández, o perdón, Jaime Brian Alejandro Terrones Becerra, de Renovación Popular, ¿no? Está mencionados, tienen muchas expectativas y van a empezar a despegar uno de ellos. Hablamos de Jaime Brian Alejandro Terrones Becerra, Segundo Fernández Tenorio y Gerardo Delgado Salazar. Estos dos últimos políticos conocidos, sabemos quiénes son, ¿no? Ya fueron candidatos, es más, a la alcaldía de Cutervo y no han tenido éxito. Y van a buscar, por segunda vez convencer a la gente. En medio de estos dos, porque el resto de candidatos, la gente ni los conoce. Más bien, también les digo con todo respeto, están de relleno y espectadores.

De cada uno de los aspirantes al sillón municipal, cuánta experiencia tienen, cuál es su hoja de vida, porque todo eso necesita la población conocer y saber. De todos ellos que hemos hecho mención, está empezando, y no lo digo yo, está empezando a tener aceptación, y hablan de que posiblemente que podría dar la sorpresa el candidato de Renovación Popular, Brian Terrones. Bueno, eso es lo que...

Serra ha sido regidor con pocos años en política, hay que ser sinceros, con poca experiencia, ¿no?, en gestión, en política, pero podría dar, señores, el gran salto y regresar. Como siempre he dicho, la población debe analizar, reflexionar sobre qué decisiones responsables tomar por el bien de todos, por el bien de nuestra provincia, por el bien de nuestra ciudad, por el bien de Cutervo. Necesitamos autoridades sinceras, autoridades capaces. Necesitamos autoridades que lleguen para gobernar, para servir, no para servirse los cargos. Necesitamos que los políticos hoy debatan con ideas, con propuestas, que den a conocer su plan de gobierno. ¿Qué van a hacer de Cutervo en 4 años? ¿Cuáles son los problemas prioritarios a resolver? ¿Cómo lo van a hacer? ¿Cómo lo van a ejecutar? ¿Quiénes serán parte de su equipo técnico? Necesitamos saber y conocer un poco más sobre su plancha de regidores. Por ejemplo, que se haga un debate electoral con todos los regidores para saber quién es quién. Para conocer y saber si tienen la mínima idea al cargo que postulan. Porque algunos están allí, no sé, por su plata, por algún interés, y no porque realmente merezcan ser nuestras autoridades, merezcan representarnos. Hay algunos que no suenan ni truenan, son un cero a la izquierda. Hay algunos que no tienen la mínima idea cuál es el trabajo, cuál es la función de ser regidores. Es importante, sin duda, de que también se haga un debate con los aspirantes a regidores para poder sacar conclusiones y la población tenga una información más creíble, más a detalle, y conocer cuánto le pueden aportar a esta provincia de llegar a ser elegidos como concejales. Porque hay que saber y entender que los regidores cumplen una función principal, una función primordial, una función clave en materia de fiscalización. Cosas que no andan bien se tienen que denunciar. Y si se observa hechos irregulares, licitaciones amañadas, se tiene que denunciar, se tiene que advertir, se tiene que alertar a la población. Pero lamentablemente, en los últimos años hemos tenido un grupo de concejales que de verdad han sido una lágrima, que han dado mucha pena y se han convertido en cómplices de la corrupción, en cómplices de la incapacidad, y no han hecho absolutamente nada. Eso también hay que decirlo. Hemos estado casi tan igual o peor que los congresistas. La mayoría de regidores que no dicen absolutamente nada, que solamente levantan la mano cuando les conviene, solamente están para cobrar las dietas, y sin mérito alguno, algunos de ellos quieren seguir colgados de la mamadera del Estado. Por ejemplo, hay unos que están en plena campaña política pensando ser consejeros regionales, buscando otro espacio sin haber hecho absolutamente nada. Entonces es importante conocer también la trayectoria, la capacidad, la preparación de cada uno de los candidatos a regidores. ¿Qué van a hacer de Cutervo

durante 4 años si es que la población los elige. Y con mucha más razón necesitamos de que se promueva por el propio Jurado Electoral Especial de Cutervo o alguna institución, alguna organización, un debate de propuestas, de ideas, de alternativas con todos los candidatos a la Municipalidad Provincial de Cutervo, de los que quedan. Porque ya entonces es de conocimiento público, se ha definido la exclusión de don Óscar Mena Vilches, candidato de Somos Perú, y ha quedado fuera de la carrera por la alcaldía de Cutervo. El panorama está cada vez, creo, más claro, y a partir de aquí empieza una nueva etapa, un nuevo proceso en la campaña, y va a ser importante de que empecemos ya a promover, exigir, incluso atrevernos a poder convocar, ¿no?, invitar, organizar este tipo de espacios democráticos para escuchar a los aspirantes al sillón municipal y conocer sus planes de gobierno. Porque para ser una buena autoridad, para demostrar ante la gente que están preparados, es muy importante, es clave debatir con ideas serias, con ideas y propuestas viables. No necesitamos de que repitan el discurso como falsos charlatanes, falsos predicadores, como en el anterior proceso electoral, que se le vendió humo a la gente, que se le engañó, se le mintió a la gente. Y el pueblo se dejó sorprender, se dejó mentir, ¿no? El pueblo fue utilizado por un farsante que llegó, ¿no?, a ser alcalde, y miren cómo ha dejado en las ruinas, en un completo desastre a nuestro pueblo, con obras paralizadas. Y ojo, saliéndose un poco de este tema, vamos a comentar más adelante en nuestras próximas ediciones que recientemente el Congreso de la República aprobó el presupuesto. Este es el presupuesto suplementario, y se mantenía la expectativa de que Cutervo aparezca o sea beneficiado con ese presupuesto suplementario para la continuidad, para la reactivación de obras paralizadas. Sin embargo, Cutervo no aparece. Miren ustedes, y esta es una información que lo vamos a detallar en nuestras próximas ediciones. Se mantenía la esperanza de que el Congreso apruebe un presupuesto importante para Cutervo, para la activación, para que se pueda retomar, se pueda reiniciar obras paralizadas como el polideportivo. Sin embargo, Cutervo no ha sido considerado. ¿Esto qué significa? Que este año se termina, que esta gestión se va y esas obras van a quedar allí paralizadas, estancadas, sin presupuesto alguno. Esto va a ser indudablemente un grave problema para la próxima gestión municipal, para el próximo gobierno, para el próximo alcalde, quien asuma la responsabilidad de dirigir las riendas de nuestra provincia. Y ojo, esto también va a traer ciertas consecuencias al hoy candidato a la Municipalidad Provincial de Cutervo por este partido político de Alianza para el Progreso. Porque están dejando un gran problema, un grave problema para Cutervo, con obras sin recurso económico, sin presupuesto, y dejando en serios aprietos, en serios inconvenientes al gobierno regional de Cajamarca.

0: y otras obras que están a compás de espera. Y si no se ha logrado ese recurso económico para la continuidad de estas obras, aquí, señores, va a haber muchas consecuencias, y quienes estamos pagando ya los platos rotos somos la población cutervina. Ojo con eso. Esto lo vamos a ampliar en nuestras próximas ediciones informativas. 7:38 de la mañana, señores, así está el panorama político. Así está el panorama político en nuestra provincia de Cutervo de cara a las elecciones municipales y regionales. Vamos a irnos a una breve pausa en Cuadra Noticias y ya regresamos, señores, para comentarles los principales temas de esta edición.
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3: Son las 7:50, estamos aquí en el programa matutino de Cuadra Noticias presentando toda la actualidad informativa de la mañana. En Somos Perú, el partido político aquí en Cutervo, hay decepción, hay amargura, desilusión y sienten la mayoría que han sido engañados, han sido burlados. Porque el fin de semana el Jurado Nacional de Elecciones ha declarado infundado el recurso de apelación que presentó el candidato Óscar Mena Vilches y en consecuencia ha quedado fuera del proceso electoral. Se va de la contienda política el candidato del corazón. Pero antes, ¿qué dijo Óscar Mena Vilches para tranquilidad, para tratar de calmar las aguas de sus seguidores? Dijo que esperaba un resultado, un pronunciamiento que le sea favorable. Eso lo dijo a través de nuestro medio y de manera pública.
4: Es verdad que nosotros el día de ayer hemos estado en el distrito de Toribio, Casanova, La Cecilia.
5: Legal, has apelado esa decisión. Querido Óscar, te hago la pregunta de rigor. ¿Continúas o no en tu carrera política? El jurado especial declara improcedente tu candidatura. ¿Cuál es el estado real de esta materia legal? ¿Has apelado esa decisión del jurado especial?
6: Sí, fíjate, qué interesante tu pregunta. En realidad, más allá de la política, nosotros vemos el desarrollo de los pueblos con otro viraje. Quienes sean las autoridades, debe promoverse la unidad para abrazar un gran proyecto de desarrollo para Cutervo, para la región y el país. Sin embargo, también en una coyuntura democrática, esperamos de todo. Es por eso que se ha salido una resolución de improcedencia hace algunos días. Nosotros hemos apelado, hemos inclusive conversado con especialistas en el tema electoral. No tengo sentencia, no tengo impedimento legal para poder participar en estas elecciones, es decir, entre el jueves o viernes próximo va a salir una resolución favorable para poder participar en estas elecciones. Así es que a decir a la población y de un trabajo ordenado para un gran proyecto de la provincia en todos los sectores.
3: La semana pasada esto decía el candidato de Somos Perú, don Óscar Mena Vilches, que a muy tardar, el jueves o viernes, iba a salir una resolución de parte del Jurado Nacional de Elecciones y que le iba a ser favorable porque

había consultado con abogados especialistas en la materia electoral y pues seguramente le dijeron que mantenga la calma, que finalmente va a seguir la contienda política. Pero ya si usted ve como que se nota, se observa un poco desmoralizado en esa breve entrevista, y creo que él ya sabía, ya conocía de que lo iban a excluir, lo iban a declarar infundado su recurso de apelación, pero claro, no lo iba a decir abiertamente. Y de alguna manera, para tranquilizar a esa gente que hasta hace poco confió en él, tenía que decir efectivamente que el pronunciamiento del Jurado Nacional de Elecciones le iba a ser favorable. Pero el sábado en horas de la tarde, en adelanto de fallo, el mismo Jurado Nacional de Elecciones declara infundado su recurso de apelación. No demostraron argumentos válidos, sólidos, sobre los problemas, sobre una sentencia que tiene vigente el señor Óscar Mena Vilches, y en consecuencia le han dicho: usted no va. Así es que lo han excluido del proceso electoral. Yo no sé qué discurso va a tener hoy, si va a tener la valentía, el coraje, como buen ciudadano, como buen político, lo que queda humildemente es reconocer que le engañó a esa gente que no tenía sentencia y que iba a seguir en campaña política. Eso tiene que hacer don Óscar Mena Vilches, porque ahora ya no queda otra cosa. No puede contradecir lo que ha dicho el Jurado Nacional de Elecciones, lo que está determinando el Jurado Nacional de Elecciones. Ya no se puede, porque ya no hay otra instancia a donde apelar, ¿no? Porque se mantenía más de una semana en suspenso, en incertidumbre, ¿no?, la candidatura. Aunque algunos se atrevían a decir: esto no va a proceder el recurso de apelación, el problema que tiene Óscar Mena Vilches no se va a revertir. Existía una mínima posibilidad de que el Jurado Nacional de Elecciones contradiga al Jurado Electoral Especial de Cutervo. Y había la mínima probabilidad. Y ahora, señores, ya con esta decisión, no sé, don Óscar Mena Vilches va a seguir en campaña política, va a seguir dando la cara a su gente, o ya prácticamente se va a ir, se va a retirar de este proceso electoral, o a lo mejor podría seguir en campaña diciendo que apoyen a la fórmula de regidores, ¿no? Porque, ojo, también cabe una posibilidad. Si es que ganase la fórmula de Somos Perú, la plancha de regidores obtuviera el máximo respaldo, existe la posibilidad que gane las elecciones. Y por ley podría asumir la candidatura, o podría, en este caso, claro, asumir el liderazgo para ser alcalde, si es que ganara las elecciones, Somos Perú en Cutervo para la Municipalidad Provincial, existe la posibilidad de que el alcalde a teniente, alcalde o el primer regidor en este caso, que es el profesor Secundino Vázquez Saucedo, asuma como alcalde. Aunque eso no podría darse. Pero analizando en ese contexto, para que Somos Perú gane las elecciones, sin Óscar Mena Vilches tendría igual tener el amplio respaldo. Aunque eso creo que es algo muy, muy distante, muy lejano que probablemente se dé, ¿no? Así está, señores, la contienda política.
la contienda electoral en Cutervo, un candidato que inició temprano el proceso electoral, o perdón, la campaña política, y se va temprano también del proceso electoral. Hace 2 años me parece que don Óscar Mena Vilches estaba en campaña política. Parece que se emocionó, parece que tuvo un poco de ambición de ser el alcalde y descuidó por ahí sus problemas que tenía. Descuidó sus problemas legales que tenía con la justicia. Se confió demasiado o en realidad irresponsabilidad también, ¿no?, del mismo candidato, de sus asesores, del personero legal del partido político, en sí de todo el partido político. Irresponsabilidad tremenda, que debieron indagar, investigar, sacar información, cuál es la situación legal del candidato, a quien están proponiendo para que sea su representante, ¿no?, en esta contienda electoral. Sin embargo, parece que no tomaron en cuenta todos estos problemas, y ahí están las consecuencias. Incluso han habido otras propuestas de otras personalidades que debieron asumir el liderazgo en este partido político. Sin embargo, ahora tienen que asumir las consecuencias de sus propios errores, ¿no? Y queda mal el candidato, queda mal el partido político, porque prácticamente han engañado todo este tiempo, han sorprendido a la gente diciéndoles que sí, que va la candidatura, que no hay problema, que todo lo que se está diciendo es contra campaña, son los opositores, y que el Jurado Electoral Especial de Cutervo se ha equivocado, que no es así, y que el Jurado Nacional de Elecciones va a resolver a su favor. Por un lado está la exclusión de Óscar Mena Vilches del proceso electoral, y por otra parte es que él, como persona, como ciudadano, como candidato, como la cara visible, la imagen durante este tiempo que ha sido del partido Somos Perú en Cutervo, prácticamente queda sin credibilidad, sin moral, queda como un ciudadano mentiroso, ¿no?, ante la gente. Porque con lo que ha determinado el Jurado Nacional de Elecciones, cortándole las alas, diciendo que es infundado su recurso de apelación, no hay más nada que hacer aquí, y Somos Perú queda entonces sin candidato a la Municipalidad Provincial de Cutervo. ¿Dónde se irá esa gente que ha estado confiado, que han creído, que han dado su respaldo, que han tenido fe, esperanza en don Óscar Mena Vilches? Esa gente no va a seguir allí apoyando al partido. Se van a distribuir, se van a ir a otros partidos políticos. ¿A qué partidos? Seguramente Renovación Popular, van a apoyar a Brian Terrones, van a apoyar a Segundo Fernández, van a apoyar quizás a Gerardo Delgado Salazar y a otros candidatos. El panorama político, señores, así está en nuestra provincia de Cutervo. Y esto, reitero, podría traer algunas consecuencias, podría restarle votación, podría restarle apoyo también con lo que está pasando en Somos Perú al candidato al gobierno regional de Cajamarca, Edinson Carrasco Olivera. Aunque hay que ser sinceros y también reales. Edinson Carrasco Olivera ha construido su propio espacio, ha hecho su propio camino, tiene su propia figura y ha consolidado una parte fundamental en Cutervo en base a su gestión, a su trabajo que ha hecho, y creo que la mayoría de cutervinos ya han decidido apoyarlo. Han decidido darle su respaldo. No tanto por Óscar Mena Vilches, sino por lo que ha hecho, digamos, cuando ha sido gerente subregional
de Cutervo. Aunque también eso podría ser cambiante en los próximos días, que todo puede pasar. Así está, señores, el panorama político en nuestra provincia de cara a las elecciones regionales y municipales. ¿Qué piensan ustedes? ¿Quiénes van a empezar a despegar? ¿Quiénes podrían empezar a tener aceptación de la gente de cara a estas elecciones? Hay tres figuras políticas en este momento que empiezan a tomar protagonismo, que empiezan a tener las chances, la posibilidad de convertirse en las próximas autoridades. Son tres los que van a disputarse, según la percepción de la gente, la alcaldía provincial. Brian Terrones, de Renovación Popular. Segundo, Fernández Tenorio, de Cajamarca Renace. Y el ingeniero Gerardo Delgado Salazar, de Alianza para el Progreso. Al resto, la gente ni los conoce. El resto no suena ni truenan, en honor a la verdad. Entonces, se pone así, candente, expectante, el proceso político aquí en nuestra provincia de cara a las elecciones municipales en nuestra provincia. Son las 8 de la mañana con 5 minutos, señores. Gracias por escucharnos. Así finalizamos nuestra edición matutina en este inicio de semana. A las 12 estamos con más noticias.

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0: 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Esta es la hora, 8:37.
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0: 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Esta es la hora, 8:57.
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1: Esta es la hora. 9:38.
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3: Esta es la hora. 9:59.
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1: 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Esta es la hora. 10:33.
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0: Esta es la hora. 11:30.
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0: Hola, ¿qué tal, señores? ¿Cómo están? Buenas tardes, bienvenidos a Cuadra Noticias, edición del mediodía. Son las 12:07. Aperturamos, iniciamos con las principales informaciones hasta la 1:30 de la tarde con ustedes, el programa Credibilidad. El programa periodístico que llega a sus hogares con la información veraz, objetiva y oportuna. Y como siempre, aperturamos nuestra línea telefónica de la radio, el fono denuncia para que usted pueda participar con nosotros, pueda comentar, pueda denunciar, pueda sugerir. Siempre es muy importante la participación ciudadana. El 973-9892-98 al servicio del pueblo cutervino. Cualquier denuncia, cualquier llamado, cualquier alerta, algún hecho que sea de interés público, estamos aquí para escuchar a nuestra gente, escuchar al pueblo. 12:08, vamos de inmediato, señores, con el tema central de Cuadra Noticias.
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Son las 12:09 aquí en el programa informativo de Cuadra Noticias. Vamos con la información. Esta mañana amaneció tomada las instalaciones de la Municipalidad Provincial de Cutervo. Un buen número de ciudadanos y ciudadanas que pertenecen a las rondas urbanas de nuestra localidad decidieron movilizarse hasta el frontis de la institución del pueblo, la comuna edil. Esto a raíz de que hay desinterés, poca voluntad, poco compromiso con los múltiples problemas que aquejan a la ciudadanía. Uno de ellos, por ejemplo, es que en las entradas y salidas a nuestra ciudad, las principales vías de acceso a nuestra localidad lo han convertido en botaderos de basura, en botaderos informales. Y Municipalidad Provincial de Cutervo poco nada hace para hacer respetar las ordenanzas, para hacer respetar los espacios públicos. Es el caso de la vía salida Sócota. La semana pasada nosotros hicimos público un video donde prácticamente en filo de carretera lo han convertido, no hoy, no ayer, sino desde siempre, desde hace buen tiempo atrás, en un botadero de desmonte de materiales como basura, materiales de desechos de construcción, ¿no? Incluso saquetas, lleno de desperdicios. ¿Dónde lo arrojan? A filo de la carretera salida a Sócota. Sin ningún reparo, sin ningún control, sin que nadie los prohíba, sin que nadie los notifique, sin que nadie les llame la atención. Allá hay vigilancia, pero está de adorno, no cumple con la función que lo han encomendado. Y prácticamente esta carretera se ha reducido notablemente su dimensión, o afecta en todo caso la anchura, la plataforma vial. En consecuencia, es una mala imagen para nuestra ciudad, un mal aspecto para el ornato público, y por ende genera también malestar, problemas, contaminación a nuestro medio ambiente. Entonces allí la municipalidad no está cumpliendo su función como corresponde, falta de coordinación con los propios moradores de estos importantes barrios, que también tienen que contribuir al tema de una mejor presentación de nuestra ciudad y a que se respeten los espacios públicos. Como decía hoy un ciudadano, un hermano rondero, aquí en Cutervo nos hemos convertido en la tierra de nadie y está haciendo la gente lo que quiere y nadie pone orden. Hay una ordenanza municipal que está por las puras, una ordenanza municipal que solamente está en letras pero no se ejecuta, no se da cumplimiento. Ese es uno de los pedidos que han presentado los hermanos ronderos de las rondas urbanas. Con sus 18 barrios afiliados a esta importante organización, decidieron ponerse en pie de lucha buscando que este problema se solucione lo más antes posible. Y por supuesto, también la organización mostrando su apoyo, su respaldo, su disposición en cooperar sobre lo que sea necesario. Pero no solamente eso, están pidiendo orden en el tránsito vehicular. Ustedes saben que aquí en nuestra localidad el parque automotor es un verdadero dolor de cabeza, es un desastre. Hay mucho transportista informal, hay muchos jóvenes
incluso señoritas, señoras, profesores, funcionarios que están al volante y no tienen la documentación necesaria para circular, para transitar a bordo de cualquier unidad vehicular. Y están pidiendo de que las autoridades trabajen en conjunto con el propósito de formalizar, de poner orden en el tránsito vehicular que prácticamente aquí en nuestra ciudad ha aumentado enormemente la informalidad de quienes están al volante. ¿Qué más solicitan? Que haya orden, que haya control, fiscalización en locales nocturnos que siguen funcionando al margen de la ley, sin respetar normativas, sin respetar ordenanzas. Peor, no tiene licencia, no tiene los permisos. Y la municipalidad, por una parte, hace su trabajo, las áreas correspondientes, pero por otro lado, asesoría legal, termina dando la razón a esos disque emprendedores que de la noche a la mañana aperturan un local nocturno y funcionan sin respetar la ley, sin respetar absolutamente a nada ni a nadie. Después los cierran sus locales, los clausuran y resulta que ahora, por ejemplo, nos hemos enterado que en el caso Ares, este caso muy sonado, donde nosotros aquí comentamos de manera directa, clara, sobre la forma como se dio el cierre definitivo de este local, que funciona a pocos pasos del parque principal. Incluso por decir la verdad, incluso por hablar con claridad e informar a la población de lo que estaba pasando, unos individuos con actitudes matonescas vinieron aquí a querer amedrentarnos, a querer romper la puerta, qué sé yo. Y aquí hablamos con claridad. Si este local incumple, si este local no reúne las condiciones, si el propietario no tiene la documentación en regla, no respeta la ley, no respeta las ordenanzas municipales y han procedido a clausurarlo de manera definitiva, y poco después, nuevamente aperturaron, abrieron el local como si nada hubiera pasado. O sea, desafían a la autoridad, no respetan la ley y encima se inflan el pecho. Como que si ellos son los que mandan, como si ellos fuesen los que hacen y deshacen y que nadie les puede decir nada aquí en este pueblo. Y resulta algo lamentable porque aquí el asesor, la parte legal, el asesor de la Municipalidad Provincial de Cutervo, ¿no? La parte legal, donde hay abogados que conocen justamente el marco normativo, que conocen la ley, ha terminado dándole la razón al propietario de este local. En consecuencia, señores, diciendo que lo que han hecho el resto de áreas, como fiscalización, como desarrollo económico, cerrando este local nocturno, clausurándolo definitivamente, no sirve, no tienen argumentos, no hay aquí razones fundamentadas para que se haya procedido de esta forma. Miren ustedes, señores, lo que ocurre dentro de la Municipalidad Provincial. Por una parte, las autoridades, los funcionarios están cerrando, están fiscalizando, están clausurando locales, pero la parte legal dice no, no es así, y terminan dando la razón a los que infringen, a los que no respetan, a los informales, a los irresponsables. Entonces, sobre este punto, las rondas urbanas también está pidiendo
de que haya un verdadero compromiso de todos los funcionarios y autoridades para poder contrarrestar estos hechos graves que terminan de una u otra forma afectando la seguridad de la población. Es más, me parece, los propietarios de este local Ares habrían ya denunciado a algunos funcionarios de la municipalidad y están pidiendo millonarias reparaciones civiles. O sea, tienen el descaro, ¿no? Como que si tuvieran la autoridad moral para todavía ponerse más amenazantes, más agresivos, y quieren reparación civil. ¿Por qué supuestamente? ¿Porque han generado algún daño? ¿Porque han generado algún problema? Así estamos aquí en nuestro pueblo, señores. Mientras por una parte se busca poner orden, se busca contribuir al desarrollo ordenado de nuestro pueblo, mientras por un lado se busca hacer respetar las ordenanzas, las leyes, las normativas, por otra parte, otros terminan avalando, terminan respaldando a los irresponsables, a los informales que hacen de Cutervo lo que mejor les parece. Y eso está muy mal. Y allí se está pidiendo de que también haya mayor coordinación de las autoridades políticas que convoquen a las organizaciones sociales como las rondas urbanas para que se haga una sola fuerza, un trabajo en equipo. Se está pidiendo también, entre otros puntos, a que haya mayor compromiso de la Policía Nacional en el tema de transporte, en el tema de tránsito, algo que no se ve. Se ha señalado esta mañana que la policía de tránsito de la Comisaría Sectorial de Cutervo poco nada hace, poco nada le interesa el problema del caos, del desorden, de la informalidad, aduciendo de que no hay personal policial de tránsito, que están careciendo de ese personal porque solamente tienen 2 efectivos policiales asignados al área de tránsito y que por eso, con ese sopretexto, no pueden cumplir una función a cabalidad como corresponde. Si bien es cierto, la municipalidad a través del área de tránsito está en apoyo, hace lo que está a su alcance, pero ellos no pueden tener una función mayor, digamos, que la de la Policía Nacional. Es la policía la que tiene que liderar. Es la policía que, con apoyo del personal de tránsito, ¿no?, los inspectores tienen que hacer operativos, tienen que fiscalizar, tienen que hacer el control, tienen que sancionar a los infractores, a quienes no están documentados, no tienen los requisitos para circular, para transportar. Y aquí, obviamente, con mucha razón, algunos funcionarios señalan que policía carece del personal, incluso carecen de unidades vehiculares. Y entonces no hay mayor compromiso frente a este tema del problema del tránsito vehicular. Saludamos a nuestros hermanos ronderos que conforman los 18 barrios de nuestra localidad y por ende hacen un trabajo muy importante dentro de las rondas urbanas y se han movilizado por estos temas en específico. Los funcionarios hacen una mea culpa, así como también son conscientes de que falta mayor trabajo efectivo, mayor coordinación, pero que también por falta de descoordinación, por falta de diálogo entre los diferentes barrios, ha conllevado a que estos problemas se sigan agudizando. Y se ha determinado, después de 2 horas de reunión que se ha dado en el frente de la Municipalidad Provincial de Cutervo, a que el próximo lunes 3 de agosto se dé una importante reunión con la participación de todas las autoridades, con la participación de la policía,
de las rondas urbanas, de municipalidad, de la DISA Cutervo. Aquí también hay un problema en cuanto al comercio de diferentes carnes en los distintos mercados de nuestra ciudad. Que el área de salubridad, las autoridades que tienen que ver con la salud, con garantizar una comercialización segura y un consumo seguro también hacia los consumidores sobre la comercialización de diversas carnes en nuestra localidad, cumplan con su labor, porque se habría detectado que carne de cerdo, de pollo y otras aves se estarían comercializando en mal estado. Y esto es sumamente grave. Entonces es importante este tipo de reuniones para que así se puedan tomar mejores decisiones. Vamos a escuchar más adelante lo que han expuesto, la preocupación sobre esta problemática amplia, estos pedidos, estos pliegos petitorios de las rondas urbanas que han hecho sentir su malestar, su incomodidad, porque las autoridades no están trabajando, no están respondiendo de manera eficiente con resultados ante esta gran necesidad. Además, vamos a escuchar también a las propias autoridades qué es lo que han dicho respecto a este tema. Al final se han comprometido reunirse el día lunes a las 4 de la tarde en el local de las Rondas Campesinas de Cruz de San Juan, donde se puede abordar sobre esta problemática que estamos haciendo mención. Esto más adelante aquí en nuestro servicio informativo de Cuadra Noticias. Además, vamos a comentar, señores Rey, de verdad que aquí sí vamos a ser claros, vamos a ser muy claros. A través de algunos medios, un paro total en Cutervo.

por una sola razón, exigiendo el licenciamiento de nuestra Universidad, Universidad Nacional Autónoma de Cutervo. Estamos todos de acuerdo que necesitamos avanzar, que necesitamos dar pasos importantes camino a consolidar y fortalecer este proyecto universitario. Pero nos llama la atención y nos preocupa de sobremanera que algunos dirigentes estén desinformados, estén perdidos y prácticamente están buscando un protagonismo político. Eso es lo que veo yo. Aquí hay algunos figuretes, ¿no?, que quieren aparentemente hacernos creer que ellos son los que lideran, que ellos son los que se han puesto al hombro o se ponen al hombro la universidad. Pero hay que decir las cosas claras. Esto no está mal. Unificar al pueblo, convocar al pueblo, a las organizaciones para exigir de que avancemos en el tema de implementación. No está mal. No está mal de que todos apostemos unánimemente por la educación universitaria y pidamos resultados. No está mal. Pero para ir a una movilización, para hablar de una medida de fuerza, hay que saber justamente la realidad. Hay que saber ante quién vamos a protestar, qué vamos a exigir, cuál es la real situación de la reciente Casa Superior de Estudios, que bueno, está, digamos, apenas en pañales, ¿no? Funcionando con sus áreas administrativas. Se ha conseguido poco, digamos, hasta el momento se ha logrado en el tema de predios. Se ha intentado por allí tratar de convencer a un sector de la población, de las autoridades, a que necesitamos licenciarnos y que es importante que se ceda un terreno para que se construya infraestructura y avanzar en el tema de este proceso. Pero eso no ha prosperado porque ustedes conocen que la población, organizaciones culturales, sociales se opusieron a la cesión en uso. Hay algunas facultades que han sido aprobadas. No sabemos cuál es la oferta educativa de manera clara, o sea, que tiene la universidad. Son simplemente que responsablemente debería haber información clara

no sabemos cuál es la oferta educativa de manera clara, o sea, que tiene la universidad. Son simplemente que responsablemente debería haber información clara

tengamos docentes, tengamos infraestructura, otros servicios, infraestructura, no hay biblioteca, no hay aulas, o sea, no hay infiltrados en organizaciones sociales. Reitero, no está.

tengamos docentes, tengamos infraestructura, otros servicios, infraestructura, no hay biblioteca, no hay aulas, o sea, no hay infiltrados en organizaciones sociales. Reitero, no están activas y algunos predios que están inscritos a nombre de la universidad. Primero tenemos que tener la parte fundamental que es la infraestructura, los docentes, reitero, biblioteca, laboratorios, tengamos población estudiantil, tengamos las facultades aprobadas, sino en base a qué vamos a pedir licenciamiento institucional. ¿Dónde nos van a licenciar? Allá en Rollo Pampa. Porque algunos están creyendo de que la Universidad Pedro Ruiz Gallo debe darnos en cesión de uso su infraestructura. Hay que entender que en primera instancia, si no me equivoco, la Universidad Pedro Ruiz Gallo, a la Universidad Pedro Ruiz Gallo le han dado la razón sobre este terreno, sobre este predio, y que esté en litigio, que esté en un problema judicial. ¿Y qué? ¿Vamos a ingresar a la fuerza? ¿Vamos a ingresar utilizando la violencia y que nos den a como dé lugar y que allí se licencie la universidad? Uno también tenemos que conocer de los procesos legales, de todo el problema que se originaría si es que esto ocurre, ¿no? Y mientras está en este proceso de litigio, en un proceso judicial, poco o nada se puede hacer, ¿no? Entonces, seamos sinceros, seamos claros, seamos verdaderos ante la gente y no busquemos sorprender ni engañar. Lo que veo yo es que se busca como dé lugar figurar, ser protagonistas. Y algunos señalan, sí, estamos coordinando con las organizaciones sociales, estas y otras, y están apoyando a esta propuesta, a esta justa lucha del pueblo. Cuando en realidad hay cierto divisionismo en este momento en el seno de las organizaciones. Se ha visto esta mañana un pequeño sector de masa social que me parece se han movilizado, ¿no? Referente a esto de la universidad, que están exigiendo el licenciamiento. Y por otra parte, nuestras rondas urbanas han dicho, por ejemplo, con nosotros, los que están convocando a esta movilización no dialogan. Y más bien están diciendo de que efectivamente también es una propuesta de las rondas urbanas, cuando ellos desconocen totalmente, o sea, de manera que están sorprendiendo al pueblo diciendo sí, las organizaciones como rondas urbanas se van a plegar a esta movilización, cuando es falso. Eso lo ha dicho el presidente de las rondas urbanas esta mañana, que en ningún momento hay coordinación con esta organización, el FEDIF me parece allí, don Marino Flores González, con otros dirigentes que están convocando o que están acatando esta movilización. Entonces es importante que se tomen decisiones responsables, serias, para no caer en el vacío, para no generar controversia y una mala información, digamos, ante la población. Porque algunos pensarán, pues, alguienes que saben del tema legal, cómo funciona una universidad, dónde está la infraestructura, dónde está los ambientes, dónde están los laboratorios que ya están pidiendo el licenciamiento de la universidad, cuando prácticamente hasta aquí no hemos logrado casi nada o poco se ha logrado avanzar e implementar nuestra universidad. Más bien deberíamos exigir, pienso yo, que la municipalidad provincial agilice los estudios, por ejemplo, para convertir en zona urbana esto de Rollo Pampa e instalen los servicios básicos como agua, desagüe, luz, internet y todos los servicios básicos para que allí se proyecte la futura casa universitaria. Señores del FEDIF y otras organizaciones, más bien deberíamos exigir a que Municipalidad Provincial cumpla con ese millón de soles que ofreció el señor alcalde.

0: alcalde para la universidad, que cumple el gobierno regional de Cajamarca. Eso deberían de exigir. Porque en base a qué estamos pidiendo licenciamiento institucional si no tenemos nada. Esto es un engaña muchachos, de verdad. Eso deberíamos tomar en cuenta. Que las autoridades, primero, las autoridades políticas, como el gobierno regional, ¿no?, a través del gobernador Roger Guevara, que se comprometió a dar más de 2 millones de soles, creo, a favor de la universidad para que compren terreno. La municipalidad provincial de igual forma. Y hasta el momento están incumpliendo. Y al hilo dirigentes no dicen absolutamente nada. Deberíamos movilizarnos exigiendo que cumplan ese compromiso las autoridades con la universidad. ¿O es que ya se olvidaron de esas ofertas que hicieron en su momento tanto el alcalde como el gobernador regional de Cajamarca y ahora estamos diciendo que nos licencien, que nos den la licencia institucional, cuando en realidad no tenemos, reitero, absolutamente nada en el tema de implementación? Son las 12:39 minutos, o que alguien me corrija si es que estoy mal, estoy equivocado. La línea telefónica está a su completo servicio. El fono denuncias 973-98-92-98. Así está el panorama, señores, en la presente semana. Hay mucha información. Vamos a irnos a una breve pausa y ya regresamos para contarles en detalle las noticias de hoy.
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0: Vamos de inmediato con la información y dando cuenta lo que pasó esta mañana en las inmediaciones, en el frontis de la Municipalidad Provincial de Cutervo. Les habíamos comentado al inicio de nuestro programa informativo que un buen grupo de ciudadanos y madres de familia que pertenecen a la ronda femenina de las rondas urbanas de nuestra localidad se movilizaron desde temprano, tomaron por algunas horas las instalaciones de la comuna edil buscando respuestas ante su pliego petitorio. Esto fue lo que pasó. Vamos a escuchar paso a paso la participación de cada uno de los dirigentes, quienes expusieron su malestar e hicieron sentir su indignación por compromisos que en su momento se han asumido por parte de la municipalidad y estos no han sido cumplidos.
1: También nosotros, conscientes como dirigentes, queremos actuar, aunque desgraciados perdamos el tiempo. Acá debemos ser, también nosotros, conscientes como dirigentes, queremos actuar, aunque desgraciada suerte, cuando ya sea una gestión, esto debía ser al inicio, pero desgraciada suerte, así es las cosas. Acá sí, señores, si es que no está el alcalde, nosotros no podemos hacer nada porque ya no confiamos en los funcionarios.
2: Creo que estamos presentes el día de hoy para hacer nuestro malestar en nuestro pliego de reclamos ya acordado dentro de nuestra reunión provincial día 15. Yo creo que hay áreas de la municipalidad que hacemos, el comité provincial hace llegar documentos para que se hagan presentes en nuestra reunión y participen y tener un diálogo de repente ahí, temas importantes dentro de la ciudad de Cutervo. Realmente ellos hacen caso omiso y dentro de ese acuerdo estamos acá al frente de la municipalidad para ver el tema de repente presentado por varios barrios dentro de la provincia de Cutervo, tema de repente de el arrojo de basura en las tres cruces, en la cual ningún funcionario se hizo presente el día 15 para esclarecer de repente y tener de repente algunos acuerdos. Pero lamentablemente acá los funcionarios de la municipalidad hacen caso omiso y no debe ser así como funcionarios, como trabajadores, porque los funcionarios están puestos de repente por el pueblo, a través del alcalde y todos los que conformamos en la municipalidad. Nosotros como organización de rondas urbanas tenemos un comité organizado y nuestros barrios bien organizados, siempre damos las soluciones a los malestares de repente que la municipalidad no hace, tanto en funcionamiento de repente del alcalde y todas las áreas que están a cargo, compañeros. En nuestros barrios yo creo que no solamente es Nuevo Oriente, no solamente es de repente mi barrio, también el barrio Rancho. Compañeros, aquí hay que ser claros, ¿no? Cuando pasa el carro recolector de la basura, de repente, no todos los días, pero sí hay horarios. Pero cuando los vecinos de repente, al que está manejando el carro, llega y se va y no espera de repente que realmente los vecinos lleguen con la basura.

0: aquí al carro y lo puedan subir. Lamentablemente, le decimos que esperen y se van. Eso también es un malestar dentro de los vecinos en los barrios, compañeros. Entonces, hoy día hay que acordar a qué conclusiones llegamos, compañeros. De acuerdo a eso, como rondas urbanas, vamos a hacer prevalecer nuestros acuerdos en nuestra reunión, compañeros.
1: El objetivo de este colectivo social es de contribuir al ornato, a la seguridad y a la buena presentación de nuestra ciudad. Esa es la preocupación de todos los barrios y hay un pliego de reclamos que se ha presentado a las autoridades. Y esperamos que quienes hoy están representando aquí en la municipalidad asuman compromisos, porque es las rondas urbanas que va a dar un determinado plazo. En caso de incumplimiento se estará tomando otras medidas.
2: El acuerdo de Santa Celia es... El señor alcalde tiene que estar presente, porque si no, de lo contrario, no haríamos nada.
3: Pues si bien es cierto, creo que Cutero se está convirtiendo en tierra de una chacra de nadie, compañero, un desorden total, no solamente en el barrio de Nuevo Oriente. Si nos damos cuenta, nos damos una vuelta, todo el Cutero está prácticamente abandonado. Vemos por acá el desmonte a la vía que va a la parte de la Conga. Ese es un abandono total. No sé, las áreas correspondientes deben tomar cartas también en el asunto, poner orden, ¿no? El recojo de la basura también es un caos. Tuvimos percance en la plaza pecuaria que ya va a ser trasladado a la cama ferial los días lunes por la mañana. Yo le había anticipado al señor gerente cuando se fue. Nosotros como barrio Miraflores nunca nos convocaron a una reunión para dar nuestro punto de vista. Si bien cierto, es un área que le corresponde a la municipalidad, pero también prácticamente con nuestro barrio nunca hubo una coordinación. Nosotros fuimos de repente un poco que nos opusimos a ese lado porque no rinde las condiciones, ¿no? Y ahora vemos que el día lunes, compañeros, la basura es total, que amanece. Los días domingos por la tarde es total, ¿no? Yo, las personas que queden hoy día firmes en los compromisos deben ser personas ya serias, ¿no? Creo que estamos a fin de su periodo, pero deben, hasta el último día que esté representando a la municipalidad, deben ser serio los acuerdos, ¿no?
4: Esos problemas que se han generado precisamente, pues no, y ojalá que las autoridades de acá de la municipalidad vayan tomando cartas en el asunto, y son decisiones políticas las que tienen que dar solución. Las decisiones políticas son muy importantes, y creemos de que estas situaciones que se ha venido dando es de que se vaya dando solución. Hay ordenanzas municipales y esas ordenanzas municipales se tienen que dar efectividad, ¿no? Porque muchas veces las ordenanzas, y también acá no solamente es problema de la municipalidad, sino también a veces de los moradores también. Entonces, para eso hay las ordenanzas municipales, que se identifique y precisamente se haga, pues no de acuerdo a la ordenanza, pero también a las autoridades. Esta situación se está convirtiendo en un desorden, y los desórdenes precisamente es porque no se cumplen lo que se dice, sino simplemente se tiene que asumir un compromiso por parte de la municipalidad para que de una vez por todas el tema de la basura y el tema de los recolectores de basura es que se tiene que hacer de manera ordenada para que esto se solucione. No es solamente una situación de algunos barrios, sino son de todos los barrios. En los barrios de San Luis de Purapurán, por ejemplo, a la salida de Chiclayo, ahí es un desorden. El camión recolector pasa a las 6 o a las 7 o a veces también se adelanta. Entonces ya no encontramos, entonces, porque siempre también por la municipalidad no dice que saquen su basura a tiempo, pero a veces cuando pasa más adelante ya los ciudadanos sacamos a lo mejor la basura. La municipalidad por su lado y también los moradores por el otro lado. Y así podemos construir una ciudad más ordenada, más limpia, y que precisamente pues no crezca como tiene que crecer, porque a Cutervo nos necesita a todos. Muchas gracias.
5: Su comitiva, ¿no?, que estamos presentes al frente de la municipalidad de nuestra provincia de Cutervo. Quizás que es realmente un caos que se vive en nuestra provincia de Cutervo. Quizás que nosotros vivimos a la salida a lo que es a Sócota, quizás que es una preocupación, ¿no? Lo que es residuos sólidos. Y es una preocupación tanto para los ciudadanos que conducen por ahí y también para los moradores que vivimos en ese sectores, ¿no?

0: Entonces, aquí llamamos a quienes representan, a quienes están a cargo de la municipalidad, que tomen control realmente de esa basura, ¿no? Que es un caos en nuestra provincia de Cutervo. Yo quiero que de este día que asuman responsabilidad y sean serios ya, realmente, y realmente que sea ornato en nuestra provincia de Cutervo, porque realmente es un caos en toda la provincia. Entonces, yo también pido a todas esas áreas, ¿no? Quizás que tienen por ahí un vehículo, ¿no? Menor, que conducen a los alrededores. Quizás que nuestras calles también están en pésimas condiciones. Entonces, yo convoco también a las áreas correspondientes que también mejoren nuestras calles, ¿no? Eso también les pido de la municipalidad, y que ahora mismo haya un compromiso.
1: He venido por repetidas veces a las reuniones de consejo, a ver, por si acaso, que nos hagan caso. Por 4 oportunidades nos he venido al señor que está a cargo del ambiente, al señor que está presente acá. Nos ha hecho presentar una solicitud, como quien tomarnos del pelo ya. Presentamos la solicitud, lo dijimos que hay un documento que se aparte, a vista de eso viene que la municipalidad da a una empresa Cruz de Mayo el trabajo acá en la 22 de octubre, a que rompan esas pistas, que hagan el saneamiento. Y a vista de eso viene ese desmonte. No sé, lo dieron por política, no sé, a esa empresa. Y a esa empresa agarra, firma un contrato con un señor David Guevara Cubas. Es el que lo vende esa parte de las Tres Cruces sin ser dueño. Lo vende a la cuenta, la parte del patrimonio, lo que es de Cutervo, lo vende a esa empresa. Nosotros hemos venido acá al señor que está acá presente, y es bueno decirlo en su cara. No sé qué se llama, pero preguntando quién está a cargo del medio ambiente, nos dieron razón que él era. Y a él hemos dado el documento, con ese documento que el señor David Guevara vende a esa empresa Cruz de Mayo, que están botando el desmonte. Nosotros hemos venido a comienzo, nomás cuando empezaron a botar el desmonte, con el señor a hablar personalmente. Le traímos fotos, videos acá. También le he dado a su compañero al Cubas, que estaba ahorita por acá. Le he dado ahí, que la misma cuidadora que ponen de la municipalidad, avisando que voten ahí. Avisando que voten ese desmonte, ya. Y el señor, ¿qué nos dijo? Ya, entonces de acá me voy, lo demando al señor, a ese David Guevara, a la cuenta para ahí, creo que se ha nombrado. Creo que estaba el señor Álvaro también. El señor Álvaro dice que él ha hecho un contrato con la tercera zona, que la tercera zona está poniendo esa cuidadora ahí. La tercera zona, ¿qué tiene que ver acá la cuenta en nuestra zona urbana? Todo, así como la municipalidad es autónoma, los barrios también somos autónomos para quizás poner a alguna cuidadora ahí, o las rondas urbanas, ya. Y la cuidadora no hace nada prácticamente, porque esa cuidadora es a la cuenta hija de los invasores que están ahí. Yo he dicho con el área correspondiente, también le he dicho eso, que no, que ellos tienen un contrato con la tercera zona, ya. Y la tercera zona no tiene nada que ver, señores. Y la cuidadora también dice a los volqueteros, yo lo tengo aquí en videos, y también le he enviado a su compañero de ahí los videos, cuando ella está avisando a los volqueteros que voten. La cuidadora de a mí, unas 50. Ahí nomás, y los volquetes que de ahí el país, entonces hay un grupo de sucha, entiendo, por eso he hecho veces cumplir eso, pero más se van reunión tras reunión, nos prometieron poner 4 abogados, dijeron que defiende el patrimonio, y esos mismos abogados ahorita, por ejemplo, hay una abogada que está más perdida que

inversores. Es que yo me agarro acá al parque, me hago titular, entonces voy a decir, hay que ayudar a la conciliación, agarre de la mitad, tú y mitad queda para el pueblo, Eso son los autos que puedo. Y acá

0: que pueda. Acá quizá los compañeros quieren complementar algo, porque nosotros somos afectados por esa basura, tanta cosa, y por esos señores, un grupo de invasores que hay, que vienen siempre ahí a hacer problemas. Ellos lo tienen su negocio, los solares. Claro que ellos, como comunidad Muque Sabín, a este señor seguramente que ha hecho este botadero, ha vendido, seguro que lo han dado, lo venderían, ¿qué será?
1: A la
0: Dice
1: basura.
0: acá en la comunidad La Sucha, en Caserío La Sucha, pero ahí no es La Sucha, acá es Tres Cruces, pertenece al patrimonio de Cutervo, señores.
2: Aquí, compañeros, ya el que está, compañeros a cargo, debemos ver en qué forma quedamos el día de hoy. Ahora estamos redactando actas sobre actas y ellos nos van a firmar. Ya de una vez esas personas no deben estar dentro de la municipalidad, compañeros, porque no están asumiendo las funciones de lo que uno lo estamos pasando oficio sobre oficio.
3: El clamor de nosotros es que siempre ha habido oficios, pero no han ido para coordinar en nuestras reuniones. Hoy debemos de tratar, mira, la opinión de la Yerbabuena, en caso del Nuevo Oriente, que somos afectados por esa zona que transitamos, a mi parecer, el quien tiene la responsabilidad de asumir ese trato, debemos ir a verlo hoy día. ¿Y en qué condiciones va a quedar ese botadero de tierra que se acumula ahí a la carretera a la salida de Soco?

0: área que fue destinado para patrimonio del pueblo se debe hacer prevalecer. Porque ahorita, como dijo el compañero del Nuevo Oriente, ya hay invasores. Y es, la comunidad es Muquesadín Liglepampa. Pero hoy en título, ¿cómo figura? Muquesadín Liglepampa de la Sucha. Porque que administran son ciudadanos de la Sucha. Entonces, ellos ya se han hecho titular. Y la señora de la Procuraduría nos dijo que se va a desestimar ese título para que siempre quede patrimonio del pueblo. Nosotros exigimos que esa área sea áreas libres y sea patrimonio del pueblo y no se convierta en un botadero de desmontes. Es la que queremos que se haga justicia. Muchas gracias.
1: Bueno, estamos acá porque en el día 15 de se quedó para venir acá a la municipalidad, sobre todo para lo que es de la basura, del desmonte que hay allá en Nuevo Oriente, Mercado Santa Cella, y que se haga cumplir a los señores de la municipalidad para que vayan a ver todo los que está el basurero, ¿no? Que es un desastre, más dicho, acá nuestro Cutervo, y creo que Cutervo necesitamos que sea un Cutervo limpio.
2: Se acordó venir acá por el motivo de que, dadas muchas citaciones a los funcionarios de la municipalidad, pero ellos nunca dieron la cara ante nuestras reuniones.

0: la basura y este compañero.
1: Una persona responsable se ha notificado después de hacer llegar la documentación. Sin embargo, no por eso se ha dejado de realizar los trabajos que se tienen que hacer. En el tema de medio ambiente, en el tema del Cerro Ilucán, ustedes saben claramente, lo tiene la

de cómo está para hoy. Está completamente limpio. Completamente limpio. Y eso es lo que hacemos las municipalidades del tema de Nuevo Oriente. Está. Y eso lo hacemos cada cierto tiempo.

0: también a la responsabilidad nuestra. Entonces, ¿qué les pediría yo en este sentido acá? Que ustedes, como representantes de las rondas de acá, Nuevo Oriente, los de Mucasalín y los de tercera zona, se sienten a conversar y veamos cuál es la solución a darlo ahí, porque cada quien se presenta como dueño. Entonces yo no puedo entrar en ese conflicto, ¿no? Entonces todos queremos que ahí efectivamente no se arroje basura. Inclusive yo he tomado fotos, ya conversé también a las personas competentes de ambiente, hayan hecho como cuartelitos, unas chancherías frente a las ahí a las tres cruces. Y el viernes, el jueves, yo he puesto conocimiento para que tomemos acciones. Pero yo les pido también a todos ustedes, así como ustedes reclaman, amigos ciudadanos, acá, por eso se llama comuna, acá tenemos que trabajar todos en conjunto, porque cuando queremos nosotros ir a poner también autoridad, salen otro grupo de represión de las rondas, no toquen, no lo hagan, entonces nos desautorizan y no podemos trabajar en ese sentido. Es lo que pasa ahí en Cardiche, hasta yo he ido también antes, de La Papa, queremos poner orden, pero viene otro sector, no, que quieren trabajar, viene otro sector, entonces no nos ponemos de acuerdo. También hay que ser en ese aspecto, también claro, o sea, hay que hacerse una autocrítica. Y a mí me conocen que a mí me gusta ser claro y directo en ese aspecto. Somos cuterminos, todos queremos lo mejor, pero también hay que percudirse de intereses, porque acá apunta la MUNI, los funcionarios, que esto, pero tampoco no nos apoyan, no nos ayudan. Entonces, por ejemplo, allá esas chancherías que funcionan, esperemos también que nos apoyen, porque a veces salen ese sector allá y no quieren que se saque esas chancherías que están dentro de la ciudad, que contaminan, también afectan el medio ambiente. Nadie está en contra del trabajo, pero tenemos que respetar todo límite. Donde termina los derechos de uno, comienza de los demás. Pero en ese sentido, o sea, no busquemos conflictos, sino soluciones. A mí me gusta siempre dar soluciones. Y muchos de acá me conocen, que trabajamos juntos, cuando se puede, y cuando nos reunimos y con el diálogo. Entonces, eso es lo que yo tengo que decir, que Mucasalín es un tema que abarca no solamente a la MUNI, sino a varios sectores. Y eso es lo que tenemos que solucionar, sentarnos entre todos los dirigentes, Mucasalín, Nuevo Oriente, Primero de Mayo, la municipalidad, y dar una solución.
1: Se quede como acuerdo y que sea Nuevo Oriente, ese sector, Nuevo Oriente, no sé quién más está ahí, esos barrios, que pongan su guardián, pero un guardián que realmente nos informe. Porque si no, imagínense, ¿qué dicen? No, la tercera zona vamos a poner el guardián. Perfecto, permítame. La tercera pone el guardián. Llegamos nosotros los de la municipalidad y el guardián no está. Entonces, ¿a quién lo culpamos? ¿Culparé a la ronda? ¿A quién culpamos? Por eso lo que decía, permítame, los guardianes están las 24 horas, señores. Los guardianes están las 24 horas. Y eso ustedes lo saben. Muchos, de repente, de los que están aquí han trabajado de guardián. Las oportunidades se les ha dado a todos. Pero entonces lo que pedimos es eso, presente Nuevo Oriente y que se le dé la oportunidad a Nuevo Oriente de que ellos sean el tema de guardián ahí en ese sector donde les corresponde, y vamos a ver en el futuro que eso no va a suceder. ¿Por qué? Porque el vecino tiene que cuidar su sector, tiene que cuidar su zona, pero si no lo está cuidando, entonces ¿A quién se debe? No se debe a los funcionarios. Depende de que el guardián no está haciendo su función. Señor presidente, quedemos en eso.
2: Incluso documentos que ni siquiera lo han ingresado a la municipalidad me ha enviado directo al WhatsApp don Diego, y yo he participado en la reunión. Y la vez que no he podido participar, he delegado al licenciado Manuel y hemos participado en la reunión. Que no se diga que no hemos hecho presencia en las reuniones que ustedes han convocado. Entonces, eso queremos que quede bastante claro, ¿no? Ahora, miren, hay responsabilidad de todos acá. Yo fui con los compañeros de Nuevo Oriente, con el área de maquinaria, y ahí hay una cantera que la autorización obviamente no lo da la municipalidad, eso ya es otro estamento, es el gobierno regional o es el Ministerio de Energía y Minas. Pero todo el desmonte acumulado ahí en las tres cruces, ¿y de quién es esto? Ah, es de fulano. O sea, ustedes lo conocen, compañeros de Nuevo Oriente, quiénes son los que lo utilizan ahí como almacén de la cantera, las tres cruces. Ustedes saben quiénes son. Pero también hay responsabilidad del personal que se contrata para hacer la labor de vigilancia allá.

0: O sea, cada vez es el reclamo que los desmontes son arrojados ahí a la salida SOC. Ya se ha hecho la limpieza el día jueves y viernes, me parece. Se ha hecho la limpieza. Entonces yo lo que planteo, presidente, es que nos convoquemos a una reunión. Pero ¿quiénes son los que van a asumir la responsabilidad? Obviamente, ustedes, compañeros de Nuevo Oriente, seleccionan al personal que va a trabajar y lo traen en las tres cruces, ¿no? Ahí está de almacén, están de chancherío, a la salida a Sócota, hay chancadoras. Es decir, el desorden lo generamos nosotros mismos. Entonces, definamos de una vez, puede ser mañana, pasado, depende de ustedes. Hay que convocarlo a los dirigentes de la tercera zona, o en todo caso, podemos nosotros ya cumplir con un compromiso para que quede en el acta de que Nuevo Oriente va a poner el personal.
1: Ahora sí.
0: ¿No? De frente mejor.
2: Con respecto a los guardianes, siempre he manifestado, está en

con dos. Y acá saben, todos los dirigentes de la banda saben que así trabajo yo con ellos. O sea, no hay que ser irresponsables, siempre hay que hacer las cosas claras, ¿no? Entonces es lo que yo puedo advertir en estos momentos. Y ojo, que quede claro, sí hay, ojo, y los de los amigos de Nuevo Oriente saben que hay un grupo allá que pertenece a la tercera zona, por si acaso, no es que sea un capricho nuestro, no, porque llegaron un conjunto más o menos de 30 gentes a reunirse con el alcalde porque me hicieron llamar a mi persona.

0: A la tercera zona, por si acaso, no es que sea un capricho nuestro, no, porque llegaron un conjunto más o menos de 30 gentes a reunirse con el alcalde porque me hicieron llamar a mi persona.
1: Apliquemos la multa respectiva, es responsabilidad de la policía. Nosotros hemos visitado no solamente al comandante, lo hemos visitado al coronel en la ciudad de Chota, en la división policial. Hemos pedido que se hagan los operativos. Nos hemos reunido con la Dirección Regional de Transportes y Comunicaciones. Nos hemos reunido con el mismo Ministerio de Transportes y Comunicaciones. Hemos pedido implementación de efectivos policiales. ¿Qué dice el comandante? Solamente tengo dos policías de tránsito. Aparte de eso, no tienen vehículos. Quien les habla, les hemos ofrecido vehículos. Les hemos ofrecido facilidades. Nosotros les damos los talonarios. No sé si, Pavel, si tienes un talonario por ahí, me muestras. Hemos dado los talonarios. La señora Rosa, que ustedes lo ven aquí presente, la jefa de tránsito de la municipalidad, ha sido agredido físicamente. Tenemos denuncias. El mismo chofer, no quiero ofender a nadie, el mismo chofer de una moto lineal, de una moto taxi, o de un vehículo mayor, sea un auto, sea una combi o sea un camión, agreden física y verbalmente a los inspectores de tránsito. Entonces, no es que el inspector se porte mal, no es que el inspector respectiva es y gana el conductor. El tema de los paraderos se ha pedido, se ha notificado, se ha exigido a la policía que cumpla su función. Están los medios de comunicación, pueden verificar, en la normativa nacional dice, es responsabilidad de la policía el hacer cumplir las normativas, ordenanzas de la municipalidad. Hay una ordenanza municipal desde las gestiones anteriores en la cual describe dónde no debe haber paraderos y en qué calles no debe de haber paraderos. Cuando vamos a hacer cumplir, hoy día acordamos una cosa con los de la ronda. Mañana llegan los de los paraderos a exigir que nos voten vuelta a nosotros. Entonces, ¿cómo nos podemos de acuerdo si entre nosotros no nos ordenamos? Ustedes como ronda exigen que podamos orden. Perfecto, ponemos orden. Y mañana los de las empresas de transporte anuncian movilización en contra de nosotros porque quieren seguir trabajando. En el Parque Los Leones, ustedes lo saben. Esas rejillas, ¿quiénes lo levantan? Lo levantan los camiones, lo levantan los vehículos.

en contra de nosotros porque quieren seguir trabajando. En el Parque Los Leones, ustedes lo saben, esas rejillas, ¿quiénes lo levantan? Lo levantan los camiones, lo levantan los vehículos de agua. ¿Comprometo o no lo dijo así? Me comprometo a que hagamos un trabajo conjunto. ¿Dónde está el trabajo conjunto? Pero nosotros somos carne de cañón. Tienen que ir los inspectores, tienen que ir las señoras a que sean agredidos. Si la policía, lo digo públicamente, si la policía a través del comandante y a través del coronel no cumple con su función,

0: hay muchos problemas en la provincia de Cutervo. Y yo creo y pienso que cuando uno asume una función frente a una población, hay que trabajar hasta el último día, tal vez que nos encarguen esa responsabilidad. Yo quiera, no nos juntamos a hacer este trabajo, no vamos, como se dice, a solucionar los problemas. Y aquí no estamos para culparnos en instituciones. Aquí hay que hacer el trabajo en equipo. Aquí hay que hacer el trabajo entre cutervinos, juntamente con las organizaciones sociales de base. Porque si no, de lo contrario, no se va a lograr nada. Yo escuchaba al presidente o al debate de los puntos que están haciendo en el punto número uno. A ver, el problema siempre ha sido también que muchas comisiones nos han visitado a la oficina a tener que, de repente, plantear su queja el tema de la plaza pecuaria. Entonces, justamente había conversado verbalmente con los amigos de la gerencia subregional para el tema de que nos cedieran lo que es el espacio que tenemos para nuestra feria, el cual la municipalidad, y felicito que han hecho ese trabajo, esa coordinación, y se ha logrado que se dé ese espacio. Pero aquí viene el siguiente problema, aquí el tema de seguridad. Entonces ahí, por ejemplo, a nuestros hermanos de ganaderos que vienen a hacer su comercio, después de hacer su negocio, pues se pasan de repente tomando hasta altas horas de la tarde, incluso hasta problemas hay. Entonces ahí, señor gerente municipal, hay que hacer el trabajo, como se dice, en conjunto. Ahí, por ejemplo, tenemos los policías municipales, serenazgo, incluso hay que comprometerlo de inmediato a nuestro comandante de la policía para que haya efectivos y resguardar el orden. Ese es el compromiso, tal vez nosotros como su prefectura. Y el otro tema, para evitar los demás puntos, yo quiero ser también breve. Yo acá, señor presidente, señores presidentes de los diferentes barrios, aquí inmediatamente hay que hacer una mesa de concertación, un compromiso. Hay que llamar a nuestros dirigentes sociales de base, municipalidad, subprefectura, policía, presidente de las urbanas, presidente central de Chipulug, para asumir estos compromisos. Hay que de una vez poner agenda para empezar este trabajo. Hacemos ese acuerdo y juntamente hacemos el trabajo de cantinas, de tránsito. Tal vez reorganizamos todo Cutervo. Ese es el compromiso, porque si vamos a quedar en un acta, señores, se nos va el año y no vamos a hacer nada. Entonces, en ese sentido, que haya un compromiso y citemos una nueva reunión con todos los líderes de las organizaciones sociales de base para tener el respaldo. Porque también en ese caso, si lo votamos solo a la municipalidad, ustedes saben que la municipalidad solo tampoco lo puede hacer. Entonces, hay que comprometerse todas las instituciones. Hay instituciones que tiran la toalla. De verdad, en este caso, salud. Entonces también hay que, como se dice, todos sumarse a hacer este trabajo. Porque si esperamos que lo haga solo la policía, solo la municipalidad o la subprefectura, no lo vamos a hacer nunca. Yo pido, señor presidente, que haya respaldo de su organización, lo que son las rondas urbanas. Que haya también respaldo, hacer un llamado también a nuestra central de Chipulug. Hay que actuar todos y no hacer una vez al mes, sino hagamos 2, 3 veces a la semana para buscar, como se dice, combatir contra estos males y estas quejas que de repente nuestra población reclama.
1: Y la propuesta que hemos dado nosotros, que de inmediato se instale pues una mesa de trabajo. Entonces se está planteando para el día lunes el horario que ustedes dispongan para convocar al comandante, convocar a todos los actores sociales y ver qué solución le vamos a dar. Área por área, porque si no, como decir, hay que definir acá a quién le corresponde. El tema de la seguridad, Alférez se comprometió a que a partir de las 3 de la tarde se iban a hacer presentes en la Plaza Pecuaria todos los domingos, pero no sabemos de qué fecha porque nunca han llegado. Nosotros vamos casi todos los domingos a la Plaza Pecuaria y ahí área por área lo que corresponde, y lo que corresponde ya a otras entidades tiene que estar. Ahora ya en el otro tema de seguridad y todo, también pueden ayudarnos ahí como ronda urbana.
0: Si bien es cierto, hay muchos problemas en la provincia de Cutervo, y yo creo y pienso que cuando uno asume una función frente a una población, hay que trabajar hasta el último día, tal vez que nos encarguen esa responsabilidad. Yo quisiera comunicarles a todos

0: culparnos entre instituciones. Aquí hay que hacer el trabajo en equipo. Aquí hay que hacer el trabajo entre cutervinos, juntamente con las organizaciones sociales de base. Porque si no, de lo contrario, no se va a lograr nada. Yo escuchaba al presidente o al debate de los puntos que están haciendo en el punto número uno. A ver, el problema siempre ha sido también que muchas comisiones nos han visitado a la oficina a tener que, de repente, plantear su queja el tema de la plaza pecuaria. Entonces, justamente había conversado verbalmente con los amigos de la gerencia subregional para el tema de que nos cedieran lo que es el espacio que tenemos para nuestra feria, el cual la municipalidad, y felicito que han hecho ese trabajo, esa coordinación, y se ha logrado que se dé ese espacio. Pero aquí viene el siguiente problema, aquí el tema de seguridad. Entonces ahí, por ejemplo, a nuestros hermanos de ganaderos que vienen a hacer su comercio, después de hacer su negocio, pues se pasan de repente tomando hasta altas horas de la tarde, incluso hasta problemas hay. Entonces ahí, señor gerente municipal, hay que hacer el trabajo, como se dice, en conjunto. Ahí, por ejemplo, tenemos los policías municipales, serenazgo, incluso hay que comprometerlo de inmediato a nuestro comandante de la policía para que haya efectivos y resguardar el orden. Ese es el compromiso, tal vez nosotros como su prefectura. Y el otro tema, para evitar los demás puntos, yo quiero ser también breve. Yo acá, señor presidente, señores presidentes de los diferentes barrios, aquí inmediatamente.
1: 1:34 aquí en Cuadra Noticias, estamos llegando a la parte final. En resumen, señores, esto es lo que pasó esta mañana en el frontis de la Municipalidad Provincial. Por un lado, los dirigentes ronderos de las rondas urbanas exponiendo sobre la problemática, su preocupación y la necesidad de que se respeten las áreas libres, las áreas públicas que le pertenece al pueblo de Cutervo, que se ponga orden en los mercados de nuestra localidad, donde aparentemente se estaría comercializando algunos productos en mal estado, que se haga el reordenamiento en estos importantes centros de abasto, ya que hay mucho desorden. Sin embargo, pese a que se asume compromiso por parte de la municipalidad, poco o nada se cumple. Están pidiendo orden, mejores políticas de trabajo y coordinación para formalizar, para reordenar el transporte vehicular, de tierra, de materiales de construcción inservibles, saquetas de desperdicios, lo arrojan a filo de carretera, en la salida Sócota, la salida Chiclayo, y nadie hace nada.

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0: Esta es la hora. 5:25.
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1: Esta es la hora. 5:55.
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1: Esta es la hora 6 y 17.
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0: 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Esta es la hora, 6:41.
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